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0: estás preocupado, ¿estás bien?
1: Súper bien.
0: Ok, vamos, a la parte.
2: ¡Vallenato!

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